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3: Y eso se llama Rosa Pastel.

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Y ya a las 7:11, mi gente, muy buenos días. Good morning a toda la gente que el día de hoy ya está levantada en sintonía y lista para conquistar el día, sea lo que sea que vayas a hacer. Así que bueno, quédate conmigo, yo soy Erlinda La China y estoy contigo hasta las 11 de la mañana. Así que no te me vayas, quédate aquí conmigo con la mejor música y la mejor energía para arrancar y empezar tu día. Aunque ya empezamos el día de ayer la semana, aún estamos al comienzo de la semana, día de martes. Así que a veces puede ser un poco pesada, pero mira, a través de aquí escuchas la mejor música para continuar tu día. Así que bueno, con esto regresamos con más música, pero te quedas en sintonía en la casa del pop latino y más, el ritmo de OKC, ritmo 96.5.

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Ya las 7:22. Buenos días, mi gente. Buenos días, niños y niñas también. Que bueno, pues, you're probably on your way to school, right? A lo mejor ya están en camino a la escuela. You probably don't want to go to school. A lo mejor no querías ir a la escuela el día de hoy. Pero mira, tienes que aprender, ¿verdad? Porque solamente así puedes ayudar a mamá y papá. Solamente así puedes ser el superhéroe, puede ser la niña más mejor del mundo, ¿ok? Y bueno, pues tengo un mensaje para los niños y las niñas que el día de hoy pues están en camino a la escuela. Niños y niñas, si escuchan una alerta de tornado, recuerden buscar a un adulto y vayan juntos al refugio. Aléjense de ventanas, practiquen el plan familiar, porque saber qué hacer puede marcar la diferencia. Prepararse es protegerse. So, boys and girls, remember that whenever you hear like a tornado alert, always look for an adult or someone that you trust, for mom and dad, or if you're at school, for a teacher, or if you're in a random place, mom and dad is not there, look for an adult, and together look for a safe place. Remember to always stay away from windows and to practice the family plan, because knowing what to do can make the difference. Preparing yourself is protecting yourself. Así que este mensaje fue para los niños el día de hoy. Remember, tornado season is here, y ustedes saben that in Oklahoma we get a lot of tornadoes, right? And it's not scary if you just learn and you remember what to do. This is the plan, okay? Así que con esto regresamos con más música. Remember, échenle ganas a la escuela y no hagan batallar a la maestra, okay? Jueguen con sus amigos y aprendan de más cositas en la escuela. Regresamos con más música aquí en Ritmo 96.5.

0: Ya a las 7:31, mi gente, y comenzamos las tres noticias más importantes del día. El día de hoy, martes 5 de mayo, empezamos con la primera noticia sobre una noticia local aquí en Oklahoma, específicamente en la ciudad de Choctaw. Oklahoma se encuentra en alerta tras la suspensión de dos oficiales de policía bajo acusaciones de contacto inapropiado con un menor de edad. El Departamento de Policía de Choctaw confirmó que ambos agentes han sido puestos en licencia administrativa mientras se lleva a cabo una investigación interna y criminal. Las autoridades locales han solicitado la intervención de la Oficina de Investigación del Estado de Oklahoma para garantizar la transparencia del proceso. El jefe de policía enfatizó que se toma con extrema seriedad cualquier conducta que comprometa la seguridad de los jóvenes y la confianza de la comunidad, asegurando que se llegará hasta las últimas consecuencias legales una vez concluidas las pesquisas. Y bueno, por otro lado, un nuevo análisis de las encuestas revela un panorama complejo para el presidente Donald Trump, cuyos índices de aprobación muestran una profunda polarización en medio de la guerra con Irán, aunque mantiene una base sólida de apoyo que respalda su retórica de mano dura. El análisis destaca una erosión significativa entre los votantes moderados y suburbanos, quienes expresan preocupación por el costo económico del conflicto y la inestabilidad global. Las encuestas sugieren que la percepción pública está fuertemente dividida por líneas partidistas, pero factores como la inflación y el aumento del combustible están empezando a pesar más que la lealtad ideológica, lo que representa un desafío estratégico para la administración cara a los próximos meses. En otras palabras, lo que esta noticia significa es que Donald Trump básicamente ahorita es el presidente menos querido de Estados Unidos comparado a todas las presidencias de otros presidentes. Y bueno, finalmente terminamos con la última noticia sobre la tensión en el Medio Oriente, que ha alcanzado un nuevo pico hoy tras reportes de ataques selectivos contra infraestructura energética clave. Mientras Estados Unidos e Israel mantienen una postura de alerta máxima, el flujo de petróleo a través del Estrecho de Hormuz sigue siendo prácticamente nulo, enviando ondas de choque a la economía mundial. Irán ha respondido con una retórica agresiva, advirtiendo sobre consecuencias inimaginables si los ataques continúan, mientras los esfuerzos diplomáticos en la ONU parecen estar en un punto muerto. Los analistas militares advierten que el conflicto ha entrado en una fase de desgaste que podría prolongarse, afectando no solo la seguridad regional, sino también el suministro global de gas y crudo. Así que bueno, mi gente, ahí lo tienen las tres noticias que hasta el momento están circulando las redes, y ahora tú ya estás muy informado y al tanto de lo más importante. Con esto terminamos el boletín informativo y regresamos con más música. Y qué mejor que comenzar con Eres la persona correcta a cargo de Río Roma. No te pierdas el reporte del tráfico, las temperaturas, ahorita en unos minutos.
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This is Carol G con su tema Milagros. Remember, si gustas pedir una canción o mandar saludo, el número de nuestra línea de texto es 405-635-9537.

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Ya a las 7:51 y aquí te traigo el reporte del tráfico para Oklahoma City al momento. Bueno, pues tenemos alerta enorme, mucha paciencia. La I-35 Norte sigue siendo un dolor de cabeza desde Indian Hills hasta la I-40. El retraso ya es de 12 minutos, así que el trayecto te va a tomar unos 35 minutos en total. También tenemos Oeste y Canadian County. En la I-40 Este, el tráfico está pesado desde Morgan Road hacia la I-44. Calcula 16 minutos de camino. La buena noticia, se ha despejado el accidente en la I-40 y Portland. El flujo empieza a mejorar en esa zona, pero puede haber aún tráfico. Y atención, porque se reporta un nuevo accidente en la ruta 66, justo en el cruce con el Kilpatrick Turnpike. También, pues, centro y noreste, reportamos un choque en la intersección de Reno Avenue y Lincoln Boulevard, cerca del Capitolio. Eviten el área si es posible. Y bueno, pues en el sur y Del City también tenemos la I-44 Norte. Tenemos tráfico lento desde la calle 59 hacia la I-40. Te tomará unos 10 minutos para cruzar. Y en Del City, la I-40 Oeste fluye bastante bien entre Sunny Lane y la I-35. Solo un par de minutos de retraso en esa hora. Así que, mi gente, manejen con cuidado y sigan disfrutando de la música. Pero bueno, pues antes de terminar esto, te traigo el pronóstico de las climas y las temperaturas para el día de hoy. Actualmente tenemos una temperatura de 71 grados Fahrenheit, parcialmente nublado, ráfagas de viento de hasta 5 millas por hora, sensación térmica igual a la temperatura, humedad 68%. Y bueno, para la salida de lonche entre las 11 y 12 estaremos en una temperatura de 62 grados, condiciones nubladas, vientos soplando entre 20 a 21 millas por hora. Y bueno, pues la temperatura más alta de hoy será más baja que la de ayer, mucho más baja, siendo a solamente 62 grados Fahrenheit, que será precisamente durante la salida de lonche entre las 11 y 1 de la tarde. Estaremos en las temperaturas máximas. Ya para las 2 bajaremos a los 60 grados y nos mantendremos así hasta como las 6 de la tarde, bajando a los 57 grados y a las 10 descendiendo a los 53 grados. Así que el día de hoy comenzamos con un poco de solecito en las nubes, pero terminaremos con un día bastante nublado. Así que, mi gente, este fue el reporte del tráfico y las temperaturas. Y con esto regresamos con más de la buena música para que tú empieces tu día aquí en Ritmo 96.5, el ritmo of OKC.

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Y bueno, mi gente, ya las 8:09, ¿y qué creen? Bueno, pues ahorita estaba como que comiendo mi yogur, ¿no? Mi breakfast, y dije, ya va a terminar la canción, I need to hurry up, ¿verdad? Pero bueno, estamos aquí listos para arrancar este martesito sabroso. Y muy bendecido, recuerda que tu mentalidad es la que importa. Tu mentalidad es súper importante todos los días, porque si tú dices que va a ser un buen día, entonces, ¿qué crees? Va a ser un buen día. Vengan los problemas, aunque a lo mejor te enojes un poquito o algo pase, pero va a ser un buen día porque tú lo dices. Pero si tú andas ya desde ahorita muy estresado, enojado, diciendo, ay no, este día ya empezó muy mal, entonces ¿qué crees? Pues con tu boca ya lo dijiste, ya va a ser un mal día. Pero hoy, simplemente por estar despiertos, mi gente, es un buen día. Muchas veces queremos o tenemos que ver y tener algo para ver que es un buen día, pero no. Es un buen día el simplemente hecho de estar vivos. Y bueno, pues el día de hoy no solamente es martes, sino que, bueno, pues el día de hoy hay muchas celebraciones, ¿no? El día de hoy se considera, pues estos son los días nacionales, ¿no? De agradecimiento a los maestros, también 5 de mayo, también tenemos el Día Nacional del Astronauta, también el Día del Silencio y la Vergüenza, y bueno, pues también de comida, ¿no? El Día Nacional del Hoagie, que viene siendo un sándwich, viene siendo así, se parece a un sándwich largo, ¿no? Un foot long. Bueno, también es el Día Nacional totalmente chipotle, imagínate. El día, y también pues el día del acogimiento familiar. Así que bueno, pues el día de hoy tenemos muchas excusas para celebrar, ¿no? Si algunos de estos días te captaron tu atención, entonces a lo mejor celébralo. Or learn more about it. El día de hoy te tendré a lo mejor un poco más sobre algunos de estos, pero por ahora seguimos con la mejor música para empezar tu día. Esto es Ritmo 96.5, la estación que se levanta contigo. Regresamos en unos minutos con la hora de empoderamiento. Pa'lante con todo.

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Ya las 8:19, mi gente, y seguimos aquí con la mejor música para que empieces tu día. Remember, if there's a song, if there's an artist that you want to listen, si hay una canción o artista que te gustaría escuchar, you can text or call al 405-635-9537. Así manda tu mensaje o llama si es que tienes tiempo para pedir esa canción que te pone a bailar tempranito en la mañana. Con esto regresamos con más música, pero te doy el número de nuevo, 405-635-9537. Te puedes comunicar con nosotros a través de textos o llamadas hasta las 11, porque aquí estoy yo, ya después llega mi compañero Hugo. Así que si te quieres conectar, no, que no te dé vergüenza, ¿ok? Aquí estamos nosotros para complacerte a ti. Regresamos con la mejor música. Esto es Cali y el Dandy, Borracho de Amor, aquí en Ritmo 96.5.

Y bueno, mi gente, ya las 8:30 and guess what? We are now starting your 3 minutes de empoderamiento y motivación, así es. Comenzamos nuestra hora de empoderamiento y motivación, tus 3 minutos. 3 minutos porque eso es suficiente para el día de hoy. Así que si el día de hoy a lo mejor no te has tomado el momento para reflexionar, a lo mejor te levantaste tarde, ya a lo mejor tan tempranito a la mañana hubo un problema, ¿verdad? Te estresaste, te enojaste, algo te puso triste. Quiero que el día de hoy, todos los que están en sintonía, pongan atención, porque 3 minutos es todo lo que necesitas para comenzar tu día bien. El día de hoy quise hablar sobre la luz, ¿no? Y ustedes van a decir, ¿pero la luz qué? Bueno, pues la luz ilumina, ¿verdad? Duh, todos sabemos eso, ¿verdad? Pero y la luz también da claridad. Es la que nos da guianza en caminos oscuros y nos ayuda a encontrar. Ya sea que a lo mejor perdiste algo y necesitas la luz, ¿verdad? Siempre que pierdes algo, ¿qué es lo primero que haces? Prendes tu flashlight, ¿no? You turn on your flashlight from your phone o lo que sea, o prendes la luz de la sala, de la cocina. Lo que tú necesitas si estabas en oscuridad, ¿verdad? La prendes. ¿Por qué? Porque necesitas encontrar ese algo que perdiste. O también a veces cuando estás caminando en el bosque o cuando se van a acampar, lo que sea, ¿no? Cuando está en la noche necesitas tu luz para encontrar el camino, para no perderte, ¿no? Pero si vamos a algo más allá, la luz como que un poco más profundo, la luz nos ayuda a encontrarnos a nosotros mismos. No esa luz en medio de la oscuridad que tuvimos en nuestra vida, ¿no? Algunos de ustedes es a lo mejor orar, para ustedes a algunos a lo mejor es esa persona, sus hijos, ¿no? Que por tener a sus niños chiquitos no se pueden dar por vencido y esa viene siendo su luz, ¿no? Y bueno, todos conocemos también la historia de la creación del mundo, ¿no? Todos hemos escuchado ese verso de que entonces Dios dijo que haya luz y hubo luz y al ver que la luz era buena, la separó de la oscuridad y le llamó el día y a la oscuridad le llamó la noche, ¿no? O sea, entonces ahí sabemos que tiene que haber día y tiene que haber noche. Si no, imagínate, estuviéramos todo el día o todo el día tuviendo un día o toda la noche tuviendo una noche, ¿no? Y bueno, hay unos lugares que sí, tú sabes que hay unos lugares que nunca se apaga el sol, o sea, nunca hay oscuridad. Nada más como una vez al año, si es que tengo la información correcta. Pero imagínate, algunos de nosotros no pudiéramos dormir sin la oscuridad. ¿Y qué significa eso? Que no pudiéramos descansar. O sea que la oscuridad no es completamente mala. No es completamente, o sea, sí, pues mala, ¿verdad? La oscuridad es la que nos ayuda a relajarnos, es la que nos ayuda a recuperar. En la oscuridad también crecen plantas. En la oscuridad es donde pasan cosas que tú no ves, pero que después en el día, cuando la luz ilumina, puedes ver. You get what I'm trying? Do you get where I'm going at? Sí, pueden ver lo que estoy tratando de enseñarles el día de hoy o traerles a la luz. Pero entonces lo que voy es que la vida tiene temporadas de alegría y luz y otras de oscuridad. Pero aún en esa oscuridad puedes encontrar tu luz. Solo tienes que buscar la luz que ilumina, esa luz que nunca se va a apagar. Muchas veces tratamos de encontrar nuestra luz en cosas que sabemos que no van a durar, como en una relación. Tu luz no puede ser una persona, ¿ok? Tu luz una persona te puede ser alegre, te puede poner feliz. Mamá, sus niños no pueden ser su luz. Sus esposos, sus esposas no pueden ser su luz. Y mucho menos su novio ni su novia, porque hasta que no estén casados no saben ni si va a durar esa relación, ¿verdad? Así que el día de hoy recuerda, tu luz no puede estar en algo pasajero. Tu luz tiene que ser algo que va a durar. Hasta las baterías se agotan, ¿verdad? Pero, y el día, viene un día donde viene noche. Pero tienes que encontrar esa luz que aún en la oscuridad sabes que está allí, que te ilumina, ¿no? En esos momentos difíciles no sabríamos lo que es ser feliz. Porque si no sabemos lo que es ser triste, entonces nunca sabríamos la diferencia. No hubiéramos aprendido en esas temporadas de oscuridad. Ni seríamos fuertes. Algunos de ustedes a lo mejor tuvieron que pasar por una temporada de oscuridad en su vida para que el día de hoy fueran la persona que son. Y termino con este dicho, ¿han escuchado ese dicho que dice: Dios nunca nos da más de lo que podemos aguantar? Yo no creo en eso,
precisamente yo digo que Dios a veces sí nos da más de lo que podemos aguantar para ser más fuertes. Porque imagínate, si nomás nos da lo que aguantemos, entonces no. Cuando tú vas al gimnasio, siempre tienes que subirle al peso. A veces, aunque sepas que solamente vas a fallar o que solamente puedes levantar una vez. ¿Pero por qué? Porque tus músculos se van a entrenar. Solamente así te pones fuertes. Y sí, duele el día de la semana entera, andas adolorido, no agitado, pero después la fuerza se te ve la semana que viene, ¿no? Así que el día de hoy quiero terminar con esto. Agradece por las temporadas y no mires atrás. Agradece por esas temporadas difíciles, porque sin ellas, pues no estuvieras aquí. Algunos de ustedes en esa oscuridad pudieron construir ese negocio, encontraron a esa persona con la que se casaron, con la que se enamoraron. Así que el día de hoy, si no lo has hecho, agradece por otro día y agradece por las temporadas. Y si estás pasando por una temporada, recuerda, siempre sale luz, siempre sale el sol después de la noche.

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Y eso fue Marcando de mi Gente with Nati Peluso, con el tema Como en el Idilio. Bueno, ese es un tema nuevo, yo sé que a lo mejor algunos de ustedes ya pues se dieron cuenta, ¿no? Estamos agregando nueva música, que por cierto, te recuerdo que si tú quieres pues ser parte del, bueno, pues de ayudarnos a poner música, ¿verdad? Que tú dices, no ponen este artista o no han puesto esta canción. Recuerda que tú también tienes voz. Puedes, pues, mandarnos un mensajito al 405-635-9537 para darnos saber cuál música, cuál canción o qué artista te gustaría escuchar más aquí en Ritmo 96.5. Así que no olvides, ¿ok? Tú tienes la voz, solamente manda mensaje al 405-635-9537. Y bueno, pues antes de regresar con más música, les traigo una nota que compartir el día de hoy sobre algunos de nuestros artistas, ¿verdad? Ustedes saben que, pues, Bad Bunny y Romeo Santos, tocamos de su música, ¿no? Y ellos forman parte de una gran dinastía estadounidense de compositores, porque ellos no solamente son latinos, sino que también son nacidos en Estados Unidos, ¿verdad? Y para los que no saben, sí, Puerto Rico es parte de Estados Unidos, ¿ok? Puerto Rico is part of the U.S. So yes, Bad Bunny is an American, ¿ok? He is technically a U.S. citizen, ¿ok? Para los que no lo sabían, ahora ya lo saben, ¿no? Pero bueno, ellos acaban de sorprendernos porque, según el New York Times, que si no lo sabes, it's huge, ¿ok? Salir en el New York Times es algo súper grande, ¿no? Que publicó ahí, pero ellos publicaron una lista definitiva de los músicos estadounidenses con las mejores plumas, o sea, los mejores compositores de música. Este 27 de abril fue cuando se publicó la lista no clasificada de los... Estoy teniendo una llamadita. La persona que me está llamando ahorita, si puede llamar ahorita después de que salgamos al aire, del aire. Pero bueno, ellos, ¿verdad?, salieron en la lista de los 30 mejores compositores vivos estadounidenses, ¿ok? Está compuesta por íconos seleccionados por cientos de expertos en música que enviaron sus votos a los editores del periódico, quienes luego debatieron entre ellos para reducirla a su tamaño actual. Así que por si no lo sabías, no es algo súper fácil, ¿ok? O sea, from the Bronx, Romeo didn't just make bachata globo. Él la cambió por completo. Junto con Aventura, he turned Obsession into a worldwide anthem. And later he pushed the genre with deeper storytelling, real life themes and a style that's uniquely his. And then, pues ahí está bonito. That's where Bad Bunny comes in. Because he reshaped modern Latin music with a pen that blends cultura, identidad y experiencias de la vida real, de trap, reggaeton y más allá. His songwriting speaks to a whole generation. Different sounds, different eras, same impact, changing the global music game. Así que bueno, en esta lista de escritores hay mucha gente, hay 30 personas, obviamente, ¿no? Pero ellos son los únicos latinos. Así que hay 28 personas de esas listas que son, pues, americanos y afroamericanos, ¿no? Y ellos son los únicos latinos. Así que, mi gente, te guste o no te guste Bad Bunny, te guste o no te guste Romeo Santos, ellos en realidad sí que están haciendo y abriendo camino para la gente latina. Así que con esto regresamos con más música. Esta fue tu nota del día de hoy con nuestros artistas del mundo del pop latino y más.

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Eso fue Mono en Turismo, mi gente. Te hacen falta dos. Ya las 9:04. El tiempo sigue avanzando, pero nosotros aquí nuestra fiesta aún sigue, ¿verdad? Así como el tiempo avanza, nosotros seguimos avanzando aún más con nuestra fiesta, con la mejor música. Y bueno, pues quiero complacer a una personita que nos acaba de hablar, se acaba de comunicar con nosotros. Y bueno, un saludo a Hugo que nos está escuchando el día de hoy desde County Jail. O sea, impresionante, ¿no? Como las personas realmente se comunican con nosotros y o sea, solamente un mensaje de agradecimiento a Hugo por tomarse de su tiempo, por llamarnos, estando de donde está. Y bueno, si el día de hoy, a lo mejor el día de hoy están en sintonía muchas personas, ¿verdad?, que nos escuchan también de la prisión, de la cárcel. Les quiero dar un agradecimiento por su sintonía y, bueno, pues unas palabras de motivación. No se den por vencido. Yo sé que es difícil estar ahí. Yo nunca he estado, ¿verdad?, pero yo sé que no ha de ser fácil. Pero gracias por estar con nosotros el día de hoy. Espero que la música y que, bueno, pues el día de hoy lo que... los mensajes que tengamos aquí en nuestros segmentos les ayude, ¿ok? Gracias por comunicarse con nosotros y aquí estamos para servirles a todas las personas también, para que vean, ¿eh? Les están poniendo el ejemplo. Si hasta ellos se comunican con nosotros, ¿cómo ustedes no? ¿Verdad? El número en cabina es 405-635-9537 para todas las personas que están el día de hoy en sintonía aquí en Oklahoma. O pasando por Oklahoma, ¿verdad? Para los troqueros que pasan por aquí. Aquí estamos para complacerles con la mejor música. Aquí on Ritmo 96.5, don't forget, you have a say, you have a voice for whatever song you want. Y nos vamos con una canción que nos acaba de pedir Hugo. Esto es Bad Bunny y su tema Nueva York.

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Y bueno, mi gente, ya las 9:32 y le damos el comienzo a nuestra hora Latidos del Corazón. Y bueno, pues el día de hoy se considera y se celebra el Día Nacional para Silenciar la Vergüenza. Así que hoy 5 de mayo me quiero enfocar en esto. Porque este día para silenciar la vergüenza brinda la oportunidad de continuar la conversación sobre la salud mental y el bienestar y de eliminar el estigma asociado a las enfermedades mentales. Ahora, yo sé que en nuestra cultura latina y hispana, lo digo con amor, pero no se habla mucho sobre la salud mental. Muchas veces nuestra cultura puede pensar que la salud mental no existe, que no existe la depresión, que no existe la ansiedad, que no existe el pánico, pero la realidad es que sí existe y que es muy real, y que mucha gente en nuestra propia cultura que pasa por esta situación, pasa por situaciones de enfermedades mentales. Y no es una enfermedad mental así como a lo mejor una enfermedad como diabetes o cáncer, no, alguna enfermedad así. Esa es una enfermedad mental. Enfermedad porque se requiere ayuda para recuperarse. Y como cualquier otro problema de salud, se diagnostican en distintas etapas. Pueden presentar menos síntomas en ciertos momentos y o afectar nuestro funcionamiento diario. También es importante saber que las enfermedades mentales son tratables y que la recuperación es posible. Una persona pasando por depresión, por ansiedad, esa no es la final de su historia. Pasando por enfermedad mental significa que necesitas ayuda y tienes que buscar la ayuda, y que no te dé vergüenza buscar la ayuda. Si gente habla, se dice, es que tú estás loco, tú estás loca, tú no estás pasando por eso, es solamente pura dramatización, tú nada más ignóralos, porque ¿quién va a ayudarse? ¿Tú a ti o a ellos? Yo creo que si yo tuviera algo así, yo no dejaría que nadie se entreponga en mi camino para que yo busque ayuda, ¿no? Así que el día de hoy, si a lo mejor tú estás combatiendo con depresión, con ansiedad, con pánico, y hay muchas otras, hay PTSD, hay muchos que ni los conozco todos, o a lo mejor no los puedo dar todos aquí porque sería una lista larga, pero si tú sabes que tú estás pasando por algo mental y necesitas ayuda, no es para los débiles buscar ayudas, es para los fuertes buscar ayuda, ¿ok? Porque si tú no lo buscas, no solamente te va a afectar a ti, pero va a afectar a otras personas. O a lo mejor si tú conoces a alguien que tú ves que está pasando por algo mentalmente fuerte, entonces esta es tu señal de que les mandes un mensaje, de que les llames, de que a lo mejor trates de averiguar si están bien, si necesitan ayuda, que ellos sepan que no están solos y que tú estás a su lado y que les ayudarías a buscar ayuda. Porque muchas personas no cuentan con un plan de atención rutinario, asequible o accesible para sus problemas de salud mental. Quienes sí tienen acceso a estos servicios suelen sufrir en silencio debido al estigma que conlleva un diagnóstico. Así que este Día Nacional para Silenciar la Vergüenza ofrece educación y concienciación, abriendo conversaciones sobre salud mental, bienestar, enfermedad mental y recuperación. Así que el día de hoy, tómalo como señal. Busca ayuda. No dejes que la vergüenza te ponga en silencio, ¿ok? No dejes para mañana lo que puedes hacer el día de hoy, porque a lo mejor mañana podría ser demasiado tarde. Así que este mensaje aquí en esta hora de Latidos del Corazón es simplemente sobre la importancia de la salud mental. Que no dejemos que las palabras de otras personas ignorantes, es una palabra fuerte, pero es una palabra muy real en nuestra cultura, que personas ignorantes sobre salud mental, ¿verdad?, manejen nuestras decisiones. Y qué perfecto de hablar de esto, más en nuestra hora de Latidos del Corazón, donde hablamos de cosas que todos pasamos, que todos podemos relacionarnos, conversaciones del alma. Así que las emociones, mi gente, son importantes, al igual que la salud mental. Así que con esto vamos a regresar con más música. Espero que te haya ayudado este mensaje del día de hoy. Compártelo con alguien más si es que tú sabes que lo necesitan.
por ahora nos vamos con Paulina Rubio, Dame Otro Tequila en Ritmo 95.

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0: Y bueno, mi gente, ya las 9:51 y estás en sintonía en la casa del Pobla Tiene Más, Ritmo 96.5. La única estación aquí en Oklahoma City donde tocamos la música latina. Y bueno, si no lo has hecho ya, no olvides que puedes descargar nuestra aplicación Unidos Oka para que así puedas llevarnos contigo wherever you go. Because we like to be clingy, okay? And if you take us with you, siempre te llevas tu celular contigo. La radio como que ya no se lleva y en la mano como antes, ¿verdad? Yo digo antes como que si yo soy de esa época, pero yo sabía, ¿verdad? Que antes sí se llevaba la radio todo el, pues donde quiera, ¿no? Pero el celular ahora es el que te llevas contigo en el bolsillo. Hasta el baño se lo llevan, así que no olviden descargar nuestra aplicación, porque así nos pueden escuchar sin necesidad de estar en su vehículo. Y bueno, no olviden seguirnos también en las redes sociales bajo Ritmo 96.5 FM. Y bueno, pues el día de ayer, mi gente, ¿qué creen? Yesterday was the Met Gala for 2026. Así es. Y bueno, pues se está hablando mucho. Si no saben qué es the Met Gala, lo único que tienen que saber que esta Met Gala es algo que como que creo que ahorita averigüé que costó casi 42 millones de dólares para este evento. Ya sé, mucho dinero, ¿verdad? Pero es donde los artistas más famosos van y se visten de lujo, ¿no? Pero algunos se visten como que medio chistosos, ¿no? Pero bueno, pues el día de hoy yo traigo un poco sobre cómo se vistieron algunos de nuestros artistas latinos. Por ejemplo, Raúl Alejandro fue en un Saint Laurent complemented by exquisite face jewelry from Ida La Javardi's Yaki Studio. O sea, él está usando un vestuario negro con como que algo un chaleco un poco brilloso de calidad, mi gente. Y bueno, también tenía pues algún jewelry en su cara, ¿no? O sea, tenía hasta en su oído, tenía como que lo que se mira como plata. O sea, te estoy diciendo que se mira, algunos de estos vestuarios sí se miran un poco raros, pero es la moda, ¿no? This is fashion, right? Fashion doesn't always have to make sense. Y bueno, no solamente eso, sino que Benito se vino como un abuelito. Así es, mi gente. O sea, él se vistió completamente de negro, hasta con un cane, con ese, no sé cómo se dice en español, pero ese palito con el que te sostienes, ¿no? Cuando estás, pues, mayor, ¿no? Y está totalmente cubierto con pelo blanco en su cara y hasta en su barba. Y su cara como que literalmente tiene arrugas, pero yo digo que son, que es el maquillaje que le hicieron. Pero pues, ¿qué mensaje quiso tratar de dar Benito? No sé, a lo mejor te lo voy a dar el día de mañana. Pero esta nada más es alguna de las personas de la música latina que se vistieron. También Maluma, también completamente negro, ¿no? Él sí se miraba un poco más normal, ¿no? Con su pelo slick back all the way to the back. Bien brilloso su pelo con el gel que está usando. Y o sea, casi completamente todos se vinieron de negro. Yo creo que así era, ¿no? Los hombres casi no son tan lujosos como las mujeres, ¿no? Las mujeres sí a veces se van con todo, pero con todo. Así que bueno, esto fue alguno de los vestuarios que se vinieron algunos de nuestros artistas latinos. Con esto vamos a regresar con más de nuestros artistas latinos aquí en Ritmo 96.5 FM. Y nos vamos con Marc Anthony, Pa' Allá Voy.
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Y bueno, mi gente, ya las 10 con 6 minutos y estás aquí en sintonía en tu casa del Pop Latino y más a través de Ritmo 96.5. Y bueno, pues ahorita en unos minutos les contaré sobre la Met Gala, ¿no? Del 2026, y el tema de este año fue el Costume Art, o sea, Fashion is Art. En otras palabras, la moda es arte, ese fue el tema. Y bueno, pues aquí tienes el protagonista, que fue Bad Bunny. Ya sé, si hubo alguien que dejó a todos con la boca abierta, fue el Conejo Malo, porque apareció irreconocible, transformado en un anciano con pelo canoso, arrugas hiperrealistas. Y si ves las fotos que están circulando en las redes sociales, literalmente se ve como que es real. Y bueno, pues también tenía un bastón con mango de oro. Y el mensaje fue poderoso. Algunos a veces dicen, es que el Conejo Malo es muy loco, Bad Bunny ese está loco, pero miren, él tiene un mensaje poderoso. Fue una crítica a cómo la moda ignora el paso del tiempo y el envejecimiento. Imagínate. No tan tonto ya, ¿verdad? Pero el dato curioso es que él usó Zara. Like, you're right, yes. Él usó la ropa de Zara. En otras palabras, mucha gente usó ropa que costaba cientos de dólares, más bien como en los miles. Pero él ordenó, o no ordenó, pero él usó una versión de alta costura hecha a medida y demostró que no necesitas una marca de lujo tradicional para ser el más artístico de la noche. Imagínate, esa es humildad. Para mí, that's humbleness. I mean, what much more do you need? He literally dressed up as an old man to show that fashion always ignores time and, you know, how nosotros envejecemos. Así que, él, literalmente, lo que me captó la atención fue el de él, ¿no? Y bueno, pues también hubo muchas mujeres, ¿no? Camila Méndez, también hubo Shakira y Karol G, pero técnicamente los hombres se llevaron los debuts como el Marcelo, ¿no? Los hombres son literalmente fueron el look principal. Se llevaron técnicamente, si hubiera premio, ellos se lo llevaron. Así que con esto vamos a regresar con más música aquí en Ritmo 96.5. Quédate conmigo que ahorita acabamos de comenzar nuestra hora Sabores de mi Tierra y te traigo una receta deliciosa el día de hoy que no te vas a querer perder. Así que quédate conmigo en sintonía con más música.

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Sí, muy buenas noches, mi nombre es Carlos Morales desde el bloque FM. Chicas, hoy los tragos están a 2x1. Invita a tu amiga, pásenla bien y cuídense.

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Y bueno, mi gente, ya las 10:32 y comenzamos lo que viene siendo nuestra hora Sabores de mi Tierra, donde el día de hoy nos vamos a viajar hasta Paraguay, señoras y señores. Así que vamos a aterrizar viajando por las nubes de Paraguay para preparar una cena que es el equilibrio perfecto entre calientito, sustancioso y muy tradicional. Porque yo sé que muchos de ustedes ya se dieron cuenta, ¿no? Que las temperaturas empezaron, pues, agradables en esta mañana, ¿no? Y después como que empezaron a bajar. Y precisamente es lo que va a pasar. Para la hora de cena, vamos a bajar hacia los altos 50, ¿ok? Empezamos como en los 71 grados y terminaremos en los 50. Este es el clima aquí en Oklahoma. No sé qué decirles. No podemos hacer nada más que nada más aguantarnos. Así que bueno, nos vamos con la receta de hoy de Paraguay. Un bori bori de pollo, así se llama, que viene siendo ganadora del premio a la mejor sopa de pollo del mundo. Así es. Así que para las mujeres que a lo mejor dicen, es que no quiero cocinar tanto, bueno, pues esta receta les va a quedar perfecto el día de hoy. Así que bueno, el nombre viene de guaraní y hace referencia a las bolitas, es por eso que se llama bori, de harina de maíz y queso que flotan en el caldo. ¡Qué rico!, ¿no? Y es un plato que con siglos de historia que mezcla la herencia indígena con la europea. Y no es una sopa de pollo cualquiera, ¿ok? Es una crema dorada, espesa y llena de bolitas tiernas que se deshacen en la boca. Es la cena definitiva para una noche fresca de mayo. Con estos grados que van a bajar, este será, pues, el platillo perfecto. Así que bueno, ¿cuál es la nutrición y los beneficios de este platillo? Tiene energía de calidad, porque la harina del maíz y el queso en las bolitas te dan una sensación de saciedad que va a durar toda la noche. Y uno también, el caldo de pollo caliente ayuda a mantener tus vías respiratorias despejadas y el cuerpo a la temperatura ideal. Y también contiene vitamina A, que viene siendo el uso de la calabaza o zanahoria en el caldo, que le da ese color dorado y refuerza tus defensas. Aquí te va la receta de bori bori de pollo para 4 personas. Tus ingredientes que necesitas son el caldo, que viene siendo 1 libra de piezas de pollo, muslos o encuentros con hueso, 1 cebolla, 1 pimiento, 2 zanahorias y 1 trozo de calabaza auyama. También necesitas 2 tazas de harina de maíz amarilla. La de arepas funciona bien. También 1 taza de queso paraguayo o queso fresco o fera desmenuzado y 1 poco de caldo de la olla. Para sazonar usaremos sal, pimienta y 1 toque de orégano. We're gonna keep it simple, lo mantendremos simple, ¿ok? Para preparar, primero, en una olla grande vas a sellar el pollo con 1 poco de aceite. Agrega la cebolla, el pimiento y las zanahorias picadas. Cubre con agua 6 a 8 tazas y vas a dejar que hierva el pollo para que esté tierno y el caldo tenga todo el sabor. Para la masa, mientras el caldo hierve, lo escuchas hervir. En un bol mezcla la harina de maíz con el queso desmenuzado. Agrega poco a poco 1 par de cucharadas del caldo caliente hasta formar una masa que no se pegue a las manos. Y bueno, pues tú sigue haciendo las bolitas pequeñas del tamaño de una uva grande. Este es el proceso que le va a dar nombre al plato. Y una vez que el caldo esté listo, vas a retirar los vegetales y licuarlos con 1 poco de caldo para regresarlos a la olla, porque esto le dará espesor y calor dorado. Y bueno, pues quede perfecto por si tienes niños, ¿verdad?, que no le gustan las verduras. Aquí así no se les va a ver ni le van a saber que están allí. Y bueno, pues la cocción de las bolitas, recuerda que echa las bolitas de maíz y queso 1 a 1 en el caldo hirviendo. Y sabrás que están listas cuando floten en la superficie, 5 a 8 minutos. Así que el toque maestro, mi gente, el secreto es el queso. Entre más queso tenga la masa de las bolitas, más suaves y sabrosas quedarán. Al servir, puedes agregar 1 poco de cebollín o perejil fresco por encima para ese toque de frescura verde, ¿ok? Así que espero que intenten esta recetita el día de hoy para cena.
Y si no, pues ahí me avisa, ¿no? Ahí me mandan una foto del este body body de pollo. Si lo hacen, a lo mejor hasta yo lo hago el día de hoy. Y subo una foto. Ahí, pues, nada más presumiéndoles lo que estoy comiendo. Así que nos vamos con más música aquí en Ritmo 96.5. Nos vamos con Monet Turizo esperándote. Quédate conmigo que tengo más que compartir contigo en esta última hora.

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Y bueno, mi gente, ya las 10:50 y eso fue Querida Yo a cargo de Camilo y Yami. Y bueno, con esto hemos terminado nuestra hora y nuestro segmento Sabores de mi Tierra, que fue patrocinado gracias a las oficinas de Mariano Acuña. Así que gracias por su patrocinio. Con esto también terminamos nuestro tiempo al aire. Los espero el día de mañana. Recuerden que estoy al aire 7 de la mañana hasta las 11. Si eres nuevo aquí, si te estás sintonizando por primera vez, si estás pasando por Oklahoma, ¿verdad? Los troqueros. Entonces, muchas gracias por tu sintonía. No olviden que pueden descargar nuestra aplicación Unidos Oka para escucharnos donde quiera que vayan, en el gimnasio, en el trabajo, en la escuela, donde sea, a través de tu celular dispositivo. Y bueno, también no olvides seguirnos en las redes sociales. Estamos en Instagram, en Facebook y también en TikTok. En Instagram y Facebook nos puedes buscar bajo Ritmo 96.5 FM. Y en TikTok nos puedes buscar bajo, pues también Ritmo 96.5. Y bueno, Ritmo OKC. Y bueno, ahora antes de decirles adiós, les traigo un vistazo al clima para la salida de lonche. Y como pueden ver, empezamos con una temperatura de 71 grados, como a las 8 de la mañana, y estamos bajando y seguiremos bajando todo el día. Así es, ¿ok? Para la salida de lonche estaremos en los 62 grados Fahrenheit, condiciones nubladas, viento soplando hasta 20 millas por hora. Y bueno, ya para la tarde, como dentro de las 3 y 6 de la tarde, empezaremos a bajar hacia los altos 50, ¿ok? Estaremos en los 58, 57. Y ya para las 10 de la noche bajaremos a los 53 grados. Y bueno, pues ya que estamos en las temperaturas para el día de mañana, comenzaremos a las 6, 7 de la mañana con una temperatura de 49 y 48 grados. Así es, mi gente. Así que las temperaturas se van a poner un poco fresquecitas, lo que viene siendo ya el día de hoy, entrada hasta mañana. Pero después ya para la tarde, ya para la mañana, de mañana pasando el mediodía, las temperaturas empezarán a subir. Y ya bueno, pues el jueves también estarán fresquecitas, pero igual van a subir ya para la tarde. Así que este fue el pronóstico del clima y las temperaturas para la salida de lonche y el día de mañana. Muchas gracias por estar el día de hoy en sintonía. Con esto yo los voy a dejar. Pero no olviden que ahorita llega mi compañero Hugo para estar con ustedes de 11 a 3 de la tarde. Y bueno, para los que salen del trabajo, no olviden sintonizar a Noemí la Chaparrita también, que ella está de 3 a 7 de la tarde. Está disfrutando de la mejor música del pop latino y más aquí en Ritmo 96.5.

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0: Taza son sonaría. ¿Quién lo diría?
1: 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So, we all know how crazy the weather can get here, especialmente durante la temporada de tornados. 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Puede ser durante el día o pueden ocurrir de noche. 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No dependas solo del clima visible. 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
1: Son las 3 de la tarde y con 23 minutos. Hola, hola, ¿qué tal, Oklahoma? Buenísimas tardes, con mucho gusto te saluda Noemí Rojo, la chaparrita, a través de los micrófonos de esta tu frecuencia. Somos la casa del pop latino y más en OKC, Ritmo 96.5 FM, dándote la bienvenida a lo que es nuestro turno al aire el día de hoy, martes 5 de mayo. Oye, happy 5 de mayo el día de hoy. Y bueno, invitándote a que te quedes conmigo hasta las 7, disfrutando de la buena música. Por supuesto, información que tengo para compartirte el día de hoy. No te pierdas los segmentos que tenemos en cada hora para ti. Y por supuesto, la invitación para que te conectes con nosotros, ya sea a través de las redes sociales. Nos encuentras como Ritmo 96.5 FM. A una servidora me encuentras como Noemí, la chaparrita OKC. Por supuesto, recordándote nuestra línea directa aquí en cabina para que nos hagas una llamadita o nos envíes un mensaje de texto a través del 405-635-9537, 405-635-9537. De esta manera estamos comenzando con nuestro turno al aire.

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Chicas, hoy los tragos están a 2x1. Invita a tu amiga, pásenla bien y cuídense.

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2: Ya son las 3 de la tarde y con 31 minutos, mi gente, estamos de regreso con el pronóstico del clima y las temperaturas para el día de hoy en tu ciudad, la ciudad de Oklahoma. Martes, ya 5 de mayo del 2026. Oye, ¿qué onda con estas temperaturas en nuestro estado? Ayer estábamos en los 90 y el día de hoy tenemos el día nublado. Temperatura actual 55 grados, ráfagas de viento de 17 millas por hora con dirección hacia el norte y un 74% de humedad. Temperatura máxima para hoy 61 grados, la mínima estará descendiendo esta tarde-noche a los 46 grados y el día nublado. Así que, bueno, estas son las condiciones actuales del clima y las temperaturas en tu ciudad, la ciudad de Oklahoma. Quédate conmigo porque volvemos con más información para ti en este martes.

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1: Son las 3 de la tarde con 51 minutos. Estamos de regreso con nuestro segmento Entérate. Y estas son las 5 cosas que debes de saber este 5 de mayo. Damos inicio con la número 1, tensión máxima en el estrecho de Hormuz. Estados Unidos e Irán intercambiaron disparos. Las Fuerzas Armadas estadounidenses hicieron explotar el lunes 6 pequeñas embarcaciones iraníes en el estrecho de Hormuz después de que Irán lanzara varios misiles de crucero, drones y pequeñas embarcaciones contra buques de la Marina y navíos mercantes que estaban siendo protegidos por Estados Unidos, declaró el jefe de Comando Central en el marco de la iniciativa de Trump que ha puesto bajo tensión el frágil alto el fuego. Esta es la número uno de estas 5 cosas que debes de saber y con esto vamos a pasar con más información en esta tarde. En la número 2, ¿qué es el antivirus? Casi 150 personas se encuentran varadas en un crucero frente a la costa de África Occidental después de que un presunto brote de antivirus abordara a causa de la muerte de lo que vienen siendo 3 personas. Se trata de una enfermedad rara causada generalmente por la exposición a la orina o los haces de roedores infectados. Los humanos también pueden infectarse al tocar objetos contaminados y luego tocarse la boca o la nariz. Esta es la número 2 de estas 5 cosas. Pasamos con la número 3. El trabalenguas de Trump con Cuba. Mientras Trump lanza amenazas de invadir o tomar a Cuba, que enciende titulares, su gobierno endurece la presión real, más sanciones y sobre todo el cierre de las vías legales para que los cubanos entren a Estados Unidos, con un desplome de visas, más arrestos migratorios y deportaciones. Esta es la número 3 de estas 5 cosas que debes de saber el día de hoy. Pasamos con la número 4. En Estados Unidos vuelve la posibilidad de recibir un fármaco abortivo por correo. La Corte Suprema de Estados Unidos restableció temporalmente el acceso a la píldora abortiva mifepristona, mediante la telemedicina y correo postal, en respuesta a una apelación de emergencia que advierte el posible caos para las pacientes que terminen con citas para acceder al medicamento. Esta es la número 4 de estas 5 cosas y pasamos con la número 5. Dice que pagó más de $10,000 en trámites y abogados, pero su proceso inmigratorio sigue en suspenso. Lucía es beneficiaria de DACA y solicitó un permiso de salida en enero del 2025 para visitar a su abuela enferma en México. Con el fin de asegurar la aprobación, pagó más de para obtener una decisión expedita y pasó enero, febrero y marzo hasta abril sin saber siquiera si su solicitud había sido recibida. En mayo su abuela falleció y Lucía se quedó sin visitarla. No es un caso aislado, cada vez se escuchan más peticiones que el Servicio de Inmigración y Ciudadanía recibe, pero no procesa. Esta es la número 5 de estas 5 cosas, información a través de nuestro segmento Entérate. Sigue disfrutando de la buena música, que volvemos con más.
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Ahí escuchaste el tema Dardos con Romeo Santos y Prince Royce a través de Ritmo 96.5 FM. Oye, ya a las 4 de la tarde con 21 minutos, Happy 5 de mayo. Y bueno, la invitación continúa para que te quedes conmigo hasta las 7. Más adelante te tengo información que compartir en Al Día con tus artistas. 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Gracias por el patrocinio de esta hora y continuamos con buena música. 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

Ya son las 4 de la tarde y con 31 minutos estás disfrutando de la buena música, lo mejor del pop latino y más a través de Ritmo 96.5 FM. Oye, pero también te queremos invitar a el control remoto que tenemos para este fin de semana. Oye, nos vamos de callejeros y con esto la invitación para que nos acompañes. Pero vamos a poner un fondo musical para animarnos, para pues ponernos en ambiente desde ya, ¿verdad? ¿Y por qué te digo desde ya? Porque, bueno, precisamente este viernes nos vamos en vivo. Ritmo 96.5 FM, para que nos acompañes. Estaremos en control remoto este viernes en David Sally Mitsubishi de 4 a 6 de la tarde. 601 al West Delhi 240 en la carretera de servicio. Oye, con muchísimas promociones, con sorpresas para ti, con buena energía para que nos acompañes. 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Sigue disfrutando de la buena música que más adelante regresamos con Al Día con tus artistas.

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1: Y bueno, mi gente, ya a las 4 de la tarde con 53 minutos. Oye, te comento que estamos de regreso con Al Día con tus artistas en esta tarde. 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Gracias por el patrocinio de esta hora y con esto nos vamos con la nota de esta tarde. Hoy vamos a hablar de Enrique Iglesias. Oye, la gran familia de Enrique Iglesias crece porque nace su sexta sobrina. Como la acabas de escuchar, la familia de Enrique Iglesias tiene motivos para sonreír. Ha nacido una nueva integrante que, pues, llenará de alegría el hogar. Recién la hermana menor del cantante Ana Boyer y su esposo, el tenista Fernando Verdasco, dieron a conocer el nacimiento de su cuarto hijo, una hermosa niña, y con la llegada de la bebé, el intérprete de Héroes se ha convertido en tío por sexta ocasión. Recordemos que, bueno, también recientemente pues fue papá, ¿verdad? Así que, bueno, Enrique Iglesias tiene cuatro hermanos por parte de su madre, la pues socialite hispano-filipina Isabel Preisler, en primeras nupcias. Isabel tuvo tres hijos con el cantante Julio Iglesias: Chabeli, Julio José y Enrique. Posteriormente, de su segundo enlace con el empresario Carlos Falco, nació Tamara Falco, y de su tercer matrimonio con el economista y político Miguel Boyer tuvo a Ana Boyer. De todos los hermanos del cantante, las únicas que le han dado sobrinos son Chabeli Iglesias y Ana Boyer. Así que ahora se convierte en tío por sexta ocasión. Y bueno, te comento un poquito más de esta nota. La revista Hola España dio a conocer el pasado lunes 4 de mayo la noticia del nacimiento de la bebé, la cual es la primera niña del matrimonio tras Miguel de 7 años, Mateo de 5 años y Martín de 2 añitos. Y bueno, gracias a su hermana Ana Boyer, ahora Enrique Iglesias tiene una sobrina más, quien se convertirá en la compañera de juegos de sus hijos. Curiosamente, Ana y Enrique tienen la misma cantidad de hijos, 4 cada uno. Así que, bueno, esa es la nota del día de hoy a través de nuestro segmento Al Día con tus artistas. Oye, sigue disfrutando de la buena música, que volvemos con más. Somos Ritmo 96.5.

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Ahí escuchaste a Maná con Sebastián Yatra y el tema No ha parado de llover a través de Ritmo 96.5 FM. Oye, ya son las 5 de la tarde con 32 minutos y continuamos con buena música, pero también te queremos invitar para que nos acompañes este viernes. 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

Y bueno, mi gente, ya son las 5:51. Estamos de regreso con nuestro segmento Tu Salud con Ritmo en esta tarde. El día de hoy te voy a platicar acerca de los clavos de olor. Bueno, el clavo de olor ofrece múltiples beneficios para la salud, destacando por sus propiedades analgésicas, antisépticas, antiinflamatorias y digestivas. Gracias a su alto contenido de eugenol, ayuda a aliviar los dolores dentales, mejorar la digestión, combatir los parásitos, reducir inflamaciones y fortalecer el sistema inmunitario. Hablemos de los principales beneficios del clavo de olor. Salud bucodental. Actúa como analgésico natural para dolores de muelas y combate el mal aliento, infecciones bucales y ansias inflamadas. Digestión saludable. Alivia gases, náuseas, hinchazón abdominal y estimula las enzimas digestivas. Propiedades antimicrobianas. Combate bacterias, hongos y parásitos intestinales. Efecto antiinflamatorio y antioxidante. Es rico en eugenol. Ayuda a reducir la inflamación y proteger el cuerpo contra infecciones, resfriados y congestión. Puede ayudar a equilibrar los niveles de azúcar en la sangre y además mejora la circulación sanguínea, ayudando a relajar y conciliar el sueño. Formas de uso: infusión. Puede servir 2 a 3 clavos en una taza de agua durante 5 minutos, dejar reposar por 10 minutos y beber. Masticar. Mastica 1 o 2 clavos en ayunas. O también en aceite esencial, aplicar con cuidado en dolores de muela, no directamente en las encías. Contradicciones, bueno, nos dicen que no se recomienda su uso en niños, mujeres embarazadas o en lactancia, ni personas con problemas de gastritis o de úlceras, ya que puede causar irritación o interacciones con los medicamentos. Así que el día de hoy, a través de nuestro segmento Tu Salud con Ritmo, te compartimos los beneficios de los clavos de olor. Sigue disfrutando de la buena música. Somos Ritmo 96.5.

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3: Y bueno, mi gente, ya a las 6 de la tarde con 23 minutos, continuamos con lo mejor del pop latino y más a través de Ritmo 96.5, pero también con información que te cuida a través de esta tu frecuencia, donde, bueno, te queremos recordar que la temporada de tornados ya está aquí. ¿Estás listo? Identifica tu refugio, prepara tu kit con agua y linterna, no olvides activar las alertas en tu celular, cuando suene la advertencia, actúa sin pensar. No improvises. Prepárate hoy y protege lo que más importa, tu vida y la de tu familia. Información que te cuida a través de Ritmo 96.5. Sigue disfrutando de la buena música, que volvemos con más.

Ahí escuchaste a Rauw Alejandro y Romeo Santos con el tema que a través de Ritmo 96.5 FM. Oye, te cuento, ya son las 6 de la tarde con 37 minutos y bueno, te queremos invitar para que nos acompañes. No olvides que nos vamos de callejeros precisamente este viernes en un super control remoto. 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Vámonos con buena música y regresamos con nuestro segmento Cuéntame de tu país.

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Y bueno, mi gente, ya a las 6 de la tarde con 49 minutos, estamos de regreso con nuestro segmento Cuéntame de tu país. El día de hoy, hola México, te saludo con muchísimo gusto. Feliz 5 de mayo y vamos a hablar de qué es este día. Bueno, el 5 de mayo conmemora la victoria del ejército mexicano sobre las tropas francesas en la Batalla de Puebla el 5 de mayo de 1862. Aunque no es el Día de la Independencia de México, celebra la resistencia y la soberanía nacional. Es más celebrado aquí en Estados Unidos con una fiesta de la cultura mexicana, México-estadounidense, con margaritas, tacos y desfiles típicos de esta celebración. Pero hablemos de los puntos claves sobre lo que es el 5 de mayo. Primero, ¿qué se celebra? La victoria del general Ignacio Zaragoza con un ejército menor contra los franceses. Historia. Ocurrió el 5 de mayo del año 1862 en Puebla durante la Guerra Franco-Mexicana. La batalla duró varias horas. Significado. La victoria fortaleció la moral nacional y se convirtió en el símbolo de resistencia. Celebraciones. Bueno, como te mencionaba, pues es más popular en Estados Unidos desde los años 60, impulsando como orgullo cultural y en Puebla, México. Comida tradicional. Se acostumbra a comer mole poblano, chalupas, chiles en nogada, tacos y guacamole. Diferencia. No es la independencia de México, esta es el 16 de septiembre. Y bueno, la celebración se ha convertido en una fecha comercial importante en Estados Unidos con ofertas en restaurantes. Y por supuesto, para los mexicanos, pues es una forma de celebrar nuestra cultura mexicano-estadounidense. Mexicano-estadounidense, de alguna forma, ¿verdad? Así que bueno, el día de hoy, feliz 5 de mayo también para los que celebran esta parte de la cultura mexicana. Ojalá que estén disfrutando de la comida, de las bebidas el día de hoy, en este 5 de mayo. Esto fue Cuéntame de tu país. Regresamos despidiéndonos ya en esta tarde.

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0: 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Y bueno, mi gente, ya a las 6:55, yo me despido del aire. Muchísimas gracias por haberme acompañado el día de hoy. Gracias por permitirme ser parte de su día. Siga disfrutando de lo mejor de la música latina a través de Ritmo 96.5. Regresamos el día de mañana, miércoles, ya mitad de semana, si mi Padre Dios nos lo permite. Como siempre, que tengas una excelente tarde.

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